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2: Muy buenas, querida doctorita María. En primer lugar, agradezco a Dios, le agradezco a usted por su bondad que me ha tenido, me ha ayudado, me ha apoyado hasta el final. En este proceso que hemos estado luchando, soy una ganadora del premio que me regaló en primer lugar Dios, de ahí con la ayuda suya, doctorita. Yo vivo eternamente agradecida y digo en este audio que sí es cierto lo que usted dice, porque sí se ve resultados. Entonces, mi doctorita, de mi parte, un agradecimiento grande, un fuerte abrazo a la distancia y que siga ayudando a más personas. Y nosotros, como personas que somos, tenemos que ser 100% positiva, no negativa. Yo mando este audio en agradecimiento a la doctorita y también al licenciado, porque igual ellos tuvieron el proceso conmigo y hemos ganado este premio. Entonces vivo agradecido, Dios les bendiga, Dios les siga ayudando y también Dios le proteja de todo cosas que le quieran de repente hacer. Dios es grande y poderoso. Igual, doctorito, un fuerte abrazo a la distancia.
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0: Buenos días. Permisito. ¿Se puede o no se puede? Sí se puede, ¿cierto? Estamos arribando, señoras y señores, a la cabina de Buenísima 103.9. Ya sabes, para presentarles nuestro programa. El día de hoy, el reventón mañanero. Hoy, lunes 7 de septiembre del 2026. Estamos ya arribando para presentarles nuestro programa, El Reventón Mañanero. ¿Quién les habla? Cristian Gómez. Ya estamos listos y activos en esta bonita mañana de lunes. Primeramente agradecido con el Todopoderoso por permitirnos estar aquí con vida, con salud, que es lo más importante, ¿no? Con vida, con salud. Y bueno, como dicen por ahí, el resto ya viene por añadidura, ¿no? Ya está por acá nuestro compañero también de labores, el DJ number one de la chicha, el DJ Peluchín. Listo y activo el día de hoy, aunque medio chucha. Aquí le veo a usted a Mijitrín. Damos la bienvenida a nuestro DJ, al DJ number one de las mañanas. Él es el DJ Peluchín.
1: DJ Peluchín, mezclando todo.
0: Buenos días, maestro. Buenos días. ¿Cómo le va? Buenos días. Peluchín. Peluchín ya está activo en la mañana. Bueno, entonces vamos a ponerle sabor a la mañana, mis amigos. Y el día de hoy también darles a conocer que vamos a dar la bienvenida a un nuevo auspiciante. Claro, a un nuevo auspiciante que se suma a nuestro equipo de trabajo. ¡Qué bien! Ya le voy a dar a conocer de quién se trata. Nuestro nuevo auspiciante. Sí, señor, les va a ir súper bien con nosotros, ya sabe. Anuncie y venda con Buenísima y con este su programa, El Reventón Mañanero.

0: Marcamos el tiempo exacto. Son las 7 de la mañana con 23 minutos. 7 de la mañana, 23. 7 de la mañana, 23 minutos. El tiempo exacto en todo el territorio nacional ecuatoriano. Bueno, es el momento, señoras y señores, de dar la bienvenida ya a nuestros flamantes auspiciantes, los que anuncian, los que venden con nosotros. ¡Con buenísima! Ya tú lo sabes, mami. ¿Cómo dice esa palabra? Ya tú lo sabes, papi. Esa es. No es. Ya tú lo sabes, nena. Eso, algo así creo que es, no, pero ching. Ya tú lo sabes, nena. Bueno, vamos a dar la bienvenida. La bienvenida y el saludo muy cordial para esta semana, para que vendan como locos nuestros queridos auspiciantes, ¿no? Bueno, damos la bienvenida al día de hoy a el encuentro del Guanabanazo. ¿Qué tal? ¿Se fueron el fin de semana al encuentro de Guanabanazo, sí o no? ¿Sí o no? ¿Sí se fueron? ¿Sí se fueron?
1: ¡Sí!
0: Eso, muy bien. Bienvenido al encuentro del Guanabanazo. Muy bien. 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Damos también la bienvenida a la Casa del Key en Atuntaqui. La Casa del Key, qué rico. Bueno, primeramente quiero agradecer a la Casa del Key. El día sábado estuve por Atuntaqui. Sí, fui a dar una vueltecita por ahí, por Atuntaqui. Gracias, Dios le pague la Casa del Key. Qué bestia. ¿Dónde voy? Me trae tan bonito a mí. ¿Qué será? ¿Ah? Mi estimado Peluchín, ¿qué será que tengo? ¿Qué será que tengo? Pero donde voy me tratan de maravilla. Dios le pague. Gracias. Gracias a la Casa del Key que nos brindaron por ahí una rica tortita. Rica. Dios le pague. Gracias a la Casa del Key. Y bueno, le digo a la dura, le digo, vea, pasará las fotos, le digo, de los que se han ganado las tortas. Ya dijo, en este momento dijo,
2: ¡no hay problema!
0: Y ya pues me pasó por acá las fotos de las personas que se han ganado las tortas. ¡Qué bien! Gracias por participar. Gracias por disfrutar de esa rica tortita. ¡Claro! Riquísimas las tortas de la Casa del Key. Gracias. Dios le pague. No me queda más. Estoy bien agradecido con la Casa del Key. Gracias. Cada fin de semana regalamos pues tortitas, ¿no? Dios le pague. Muy bien. Gracias también. Llegamos a mis amigos, a Rancho Kim, que se viene al campeonato ya. Así que atenti los jugadores. Gracias a Rancho Kim, que se viene ya el campeonato de Ecuavoley. Pilas en las categorías tercera A y tercera B. Bueno, y el día de hoy, como les comentaba, mis amigos, que hoy vamos a recibir a un nuevo auspiciante que se suma a nuestro equipo de trabajo. ¡Qué bien! Quiero dar la bienvenida, Belchín. Quiero dar la bienvenida el día de hoy, nada más y nada menos que, como le venía mencionando la anterior semana, que vamos a tener hornadito. Damos la bienvenida, mis amigos, a la sazón y el sabor del hornado de Miriancita. Le damos la bienvenida buenísima, la sazón y el sabor del hornadito de Miriancita en Atuntaqui. Así es que el día de hoy le damos la cordial bienvenida. Un aplauso, por favor. Muchas gracias, muchas gracias. Vamos a tener osnadito. ¿Sí? ¿Quieren osnadito? Ya más adelante voy a regalar osnadito, ¿ya? Para que usted pruebe la sazón. La sazón y el sabor del hornado de Miriancita, que es otro nivel. El día sábado estuvimos por ahí, ¿no? Yo le pagué, nos brindaron también.
3: Papá, ya me ocupé, ya no camé, ya no fui camello.
0: Ya, mijo, ya. 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Yo le pagué, no avancé porque estaba ya a full. No avanzamos el hornado. Como a compadre nos da Miriancita. Bueno, el día sábado estuvimos por Atundaki. Así es que ya les voy a dar a conocer. Ya me dio hambre ahorita, oye, ya me dio hambre. 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Póngase pilas. Bueno, vamos a la música. Ya retornamos con las buenas recomendaciones de la mañana, maestro Peluche. Suéltale, cachorro.

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marcamos el tiempo exacto, son las 7 de la mañana con 55 minutos, 7 de la mañana con 55 minutos, el tiempo exacto en todo el territorio nacional ecuatoriano. 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Ayúdame, Dios. Ayúdame, dame vida y fortaleza. Ahí dice, para eso toma cosas de hombres, dice por acá. ¿Qué ha pasado? Bueno, gracias a toda la gente que va mensajeando, va saludándonos el día de hoy, qué bien. Yo le pague. Sí, estamos medios chuchaques. Bueno, el día de ayer estuvimos pues sábado y domingo, ¿no? Sábado y domingo en Santa Rosa del Tejar. ¡Qué bestialidad! De más, Santa Rosa. Uy. Bueno, queremos darles las recomendaciones de la mañana, mis amigos. 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

0: 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Muy bien. Para todos los panas también que se asomaron ahí el día sábado, para mi estimado Fernandito Cachimuel, también le envío un saludo, ¿eh? ¡Sí! Saludo a mi pana, ha sido cliente Fernandito. 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Vamos a la pausa, mijo. Vamos a la pausa. Somos puntuales. Puntualitos. Puntualitos.
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Bueno, marcamos el tiempo exacto, son las 9 de la mañana con 17 minutos. 9 de la mañana con 17 minutos, el tiempo exacto en todo el territorio nacional ecuatoriano. Bueno, gracias a la gente que va saludándonos también en la mañana, va mensajeando a través de nuestro WhatsApp. 096-002-1039. Muchas gracias. Cantidad de audios. La mañana. Muy bien. 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Oiga, y en esta mañana de lunes, vamos a ver si regalamos hornadito. ¿Quién quiere un hornadito? A ver, póngase las pilas, me llama. Vamos a regalar un hornadito ya de la sazón y el sabor auténtico del hornado de Miriancita. A ver, póngase pilas. Usted me llama, en este momento yo le voy a regalar un hornadito, pero tiene que decirme dónde están ubicados, ¿sí? Para que sepa dónde va a ir. Si no, va a decir, ¿a dónde voy? Me gano el hornadito y ¿a dónde me voy? Ya. Habilítele, por favor, la línea al 096-002-1039. ¿Quién quiere un hornadito? ¿Quiere hornadito? Hornadito, hoy en la mañana vaya a comer algo rico y sabroso. 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Rapidito, un hornadito voy a regalar ya. A ver, un hornadito. 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A ver, habilítele por favor la línea, mi estimado Peruchín. Si alguien desea el hornadito, me llama en este momento. Yo le regalo de One Piru Night, ¿ya? 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Muy bien, 9 de la mañana 21. ¿Qué pasó? No quieren hornado. No quieren hornadito. Bueno, conste mi buena voluntad. En otros lados no regalan nada. Yo no me estoy regalando. Bueno, conste mi buena voluntad, pero no. conste. 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

0: reportando sintonía aquí por las carreteras de la United. Ari Torres, Charito Torres.
1: Chévere.
0: Estamos de feriado, pero a nosotros nos toca trabajar como traileros. Hay que trabajar feriados o no feriados. Saludos a todos mis sobrinos allá en el barrio de Santo Domingo de San Antonio de Ibarra, de parte del tío Ari y la tía Charito. Los queremos a todos y nos vemos pronto. Cristian, te debo un almuerzo. Vamos a ir al mesón, que somos parientes.
1: ¡Ay! Déjanos más saludos en la Yunais. ¿Cómo estamos en la Yunais? Saludos allá en los Estados Unidos. Me están escuchando, gracias. Bueno, ya pues de una mariduna.
2: No hay problema.
1: Ya pues. De una pues, mijín. De una. Gracias a la invitación, dice, a un almuercito ahí en el mesón colonial. Ya, le esperamos, mijitrín. Saludos allá a la distancia, en los Estados Unidos, la gente que nos escucha mediante la web.

0: y siempre está.
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1: 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Cristian Gómez, el fundador de la chicha.
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rica chicha en la mañana. Bien chicheros hemos venido el día de hoy, ¿eh? Bien chicheros hemos venido, mi estimado Peluchín, chin, chin, chin, chin, chin, chin, chin, chin, chin, chin.

0: 9 de la mañana con 53 minutos, 9 de la mañana 53. Y este fin de semana, ¿cómo bailaremos? ¿Cómo disfrutaremos? Otra fiesta más que se viene con la Mega Farra Audio Corp en Cotacachi. Saludo para mi estimado Henry Vargas. Le enviamos un saludo, ¿eh? Ahí estaremos festejando a la quinceañera, ¿no? A Scarlett Vargas. Saludos cordiales y muchas bendiciones. Este fin de semana nos veremos en Cotacachi, la Mega Farra Audio Corporation. Ahí le enviamos un saludazo para mi pana Henry Vargas y también para su esposa, la señora Susanita Cuatu Cuago. Sí, señor, saludos cordiales. Ahí nos veremos el fin de semana, la Mega Farra Audio Co. Gracias, gracias, gracias. Muy bien, mis amigos. Vamos marcando el tiempo exacto. Son las 9 de la mañana, 54. Ya vamos. Ya nos vamos, ya nos vamos, ya nos vamos, ya nos vamos, ya nos vamos, ya nos vamos, ya nos vamos. Ya nos vamos. Vamos cerrando ya nuestro programa el día de hoy, mis amigos. 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Bueno, gracias también al nuevo auspiciante que el día de hoy se integra a nuestro programa. 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
1: No sabes ni leer.
0: 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En este momento tiene chance, 3 minutitos le damos. 3 minutitos para que usted nos llame. 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A ver, tengo un audio por ahí, a ver qué me dice don Orlandito. Buenos días.
2: Hola. Peluchín recién llegó y ya se va a hablar serio.
0: Ya son las 10.
2: Ah, como son los más engreídos.
0: Más engreídos. Vamos. ¿Qué pasa? ¿Qué pasa, don Orlando? Vamos. Ya son las 10 de la mañana, pues. Ya viene el otro programa también. Bueno, ¿qué fue? Confirmen. ¿No quiere hornadito? Bueno, entonces mañana vamos a ver si es que alguien desea. Le vamos a regalar mañana. ¿Ya? 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Si usted va en nuestra recomendación, la bebida es gratis. Sí, la bebida le va gratis. ¿Quién lo sabe? La bebida le va gratis. Si usted dice, buenos días, vengo por en recomendación de Radio Buenísima. Entonces la bebida le va a salir gratis. La gaseosa le va gratis. Cortesía. Si usted va y dice que ha escuchado la publicidad, pues aquí en Buenísima, la bebida le va gratis. Sí, vaya, vaya, la sazón. El sabor del hornadito de Miriancita en Atuntaqui, sí señor.
2: ¡Lo quiero!
0: Vaya.
3: ¡Sí!
0: Vamos, peluche, vamos. 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Mañana martes, voy a subir las fotos de los ganadores y las ganadoras de las tortitas de la Casa del Cake, ¿sí? Para que vean que todo es verídico por acá. Nada es inventado ni nada de eso, ¿no? Entonces ya mañana subimos las fotitos de los ganadores de las tortas de la Casa del Cake. Gracias también a la Mega Farra Audio Corporation. Gracias a todos ustedes, amigos. Dios mediante, día de mañana nos volveremos a encontrar, ¿sí?

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2: Muy buenas, querida doctorita María. En primer lugar, agradezco a Dios, le agradezco a usted por su bondad que me ha tenido, me ha ayudado, me ha apoyado hasta el final. En este proceso que hemos estado luchando, soy una ganadora del premio que me regaló en primer lugar Dios, de ahí con la ayuda suya, doctorita. Yo vivo eternamente agradecida y digo en este audio que sí es cierto lo que usted dice, porque sí se ven resultados. Entonces, mi doctorita, de mi parte, un agradecimiento grande, un fuerte abrazo a la distancia y que siga ayudando a más personas. Y nosotros, como personas que somos, tenemos que ser 100% positiva, no negativa. Yo mando este audio en agradecimiento a la doctorita y también al licenciado, porque igual ellos tuvieron el proceso conmigo y hemos ganado este premio. Entonces vivo agradecido, Dios les bendiga, Dios les siga ayudando y también Dios le proteja de todo, cosas que le quieran de repente hacer. Dios es grande y poderoso. Igual, doctorito, un fuerte abrazo a la distancia.
1: Un gran saludo y un gran abrazo a la distancia a todos esos oyentes que me escuchan a esta hora de la mañana, en este lunes, inicio de semana. 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
3: Hoy me siento la mujer más ganadora de este boleto que tú me has. Te agradezco con muchas bendiciones y con mucha fe. Que yo hoy siento y la mujer más ganadora de este premio. Y le agradezco a la doctora también, que ella hace las grandes bendiciones para todas las personas, incluyéndome a mí también. Me siento la mujer más feliz de este boleto y de este premio. Y le agradezco con mucha fe.
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0: Buenos días,
1: mamacita. Buenos días. Qué gusto. Y sobre todo en este lunes, con un viento espectacular, cómo sopla el viento acá en Ibarra. Pero bueno, nosotros estamos listos y dispuestos para decirles que ya estamos acá en la radio. Y también, Don Edwin Andrés, el Peque DJ. ¿Qué tal, Edwin?
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3: Hola, buenos días, mi estimado Chico Cárdenas. Buenos días a todos los oyentes de Buenísima Radio. Nosotros ya estamos aquí en este bonito lunes, nuevo inicio de semana. Así que bendiciones para todos los fieles oyentes de la 103.9. Recuerden que esto es Moviendo la Mañana hasta las 13 horas, 1 de la tarde. Así que bienvenidos.
1: Muchas gracias. Y sobre todo ya para, de una vez, Peque. 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
3: 10:31.
1: 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Les decimos, señoras y señores, que hoy será un día espectacular, será un día bonito, con las mezclas del Peque, con la alegría y todo lo demás. Nos vamos a la primera pausa, Peque, ¿le parece?
3: Claro que sí.
1: Vamos a la primera pausa, esperando que hayan tenido un fin de semana sensacional, así como lo tuvimos nosotros. Vamos a la pausa. Ya venimos, Peque.
3: Ya volvemos.

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0: Muchas gracias, mi estimado Peque. Gracias, gracias de todo corazón por darme la apertura para poder dialogar, para poder fraternizar en esta mañana especial. Oiga, Peque, ¿qué tal cómo me le trató el fin de semana? Cuente.
1: Todo bien, gracias a Dios, ya sabe, ahí trabajito y bueno, pues ahí estábamos dando también la vueltita por ahí, por Otavalo y tanta la cosa, pero estuvo bueno, para que el fin de semana estuvo chévere.
0: Qué bueno. Ya, no le voy a contar porque fue demasiado bueno, en verdad. De más. Una locura completa allí en mi comunidad de la Delicia de San Francisco. De más. Y le cuento que la fiesta no se acaba, pues.
1: Ya.
0: No, hoy en las horas de la tarde,
1: ¿ya?,
0: habrá juegos tradicionales y de yapa. 3 horas más a bailar con la banda de Crustola. ¿Qué tal?
1: Buenazo, todavía lunes, ¿no? Lunes de fiesta.
0: De más. Solo para que vean nomás cómo se celebran las fiesticas allá en San Francisco.
1: Así veo. Buenazo.
0: Así que para la resaca, va a tocar con el mismo pelo de lobo. El mismo pelo de lobo va a tocar. 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
0: 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Así que saludos cordiales. Sí, señor. Bueno, y también quiero decirle que mi estimado Peque,
1: cuénteme,
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1: 11:02.
0: Ya va avanzando el tiempo, ¿no? cómo avanza el tiempo, cómo avanza el tiempo. 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
0: 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Vea, Peque, ¿qué horas son?
1: 11:03.
0: A ver, ¿qué horas?
1: 11:03.
0: Bueno, ya todavía nos da la pausa, pero antes de ello, permítame enviar un saludo muy especial a los mellizos, ¿sí? Leslie y Josué, Sevilla Guerrero, allá en Ambato, están cumpliendo 15 años de risueña existencia. El saludo va de parte de su mami Giselita, de su papi Carlos, y de su tía Janina, su abuelito Germán y toda la familia, que les queremos mucho, a Leslie y Josué, los mellizos, que están de cumpleaños. ¡Viva los cumpleaños!
1: ¡Que vivan!
0: Vamos a la pausa, Peque.
1: Ya volvemos.
0: Ya venimos otra vez.

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0: ¡Qué rica bombeza! ¡Pa' que gocesa! Doña Teresa y Doña Vanessa. Y también Don Mario Canesa. ¡Qué cosa! ¡De van a tan buena esta bomba! ¡Qué rica bomba! De verdad, ¡qué rica bomba! Sin duda. Bueno, le felicitan desde por acá, mi estimado Peque.
1: Ya.
0: Dice que ¿cuánto cobra usted? ¿Ah? ¿Qué cuánto cobra, dice?
1: ¿Cuánto cobra para qué? Pero para algún evento.
0: Para mezclar.
1: Ya. No se senta a la noche.
0: Ah, ya.
1: Sin equipos, pero.
0: ¿A qué número tienen que llamarle para contratarle al Peque?
1: Al 099-41-80-351.
0: Te va con todos los juguetes, ¿no es cierto? Va con todas las cosas.
1: Obviamente sí, solo okay. con la musiquita. De ahí sí, con los demás equipos ya vale más.
0: Eso sí. Y también, ¿no comen mucho, no?
1: No comemos mucho.
0: No, solo plato como a compadre nomás.
1: ¿Y eso
0: quién,
1: sí.
0: ¿Quién lo va a comer en una fiesta, pues, mi estimado Peque?
1: Obviamente.
0: ¿Sí o qué?
1: Cuando uno es bien atendido, ya sabe, la musiquita se le da nomás, al 100% ahí.
0: Claro, más que todo se les da la facilidad de disfrutar de una buena fiesta con Star Records de El Peque, DJ. Bueno, mi estimado Peque.
1: Cuénteme.
0: Déjeme decirle también, hay algunas cositas que comentar también. Fin de semana en el que Ratasura ha atacado y se han llevado algunas motitos, vea, mi estimado Peque.
1: ¿Dónde ha pasado eso?
0: Sí, qué bestia. ¿Cómo los ladrones así, vea?
1: ¿Dónde ha pasado eso? Cuénteme.
0: ¿Ah?
1: ¿Dónde ha sucedido eso?
0: Unas dos motos, una en el sector de San Juan de Urcuquí y otra moto sustraída en Otavalo, hijo.
1: Ya.
0: Vea nomás, y eso de las que se conoce. De ahí el resto, ¿qué pasará?
1: Me imagino, ¿no? Y en Otavalo que había bastante gente, han de haber aprovechado también, ¿no?
0: Claro. Medio complicado el asunto, Peque. Más que todo porque ya no se puede estar tranquilo por ningún lado. Toca estar atento, toca estar ojo al piojo.
1: Claro.
0: Porque si no, camarón que se duerme termina hecho ceviche. 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
0: Muy bien. 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
1: 11:31.
0: ¡Qué bestia cómo corre el tiempo!
1: Rapidísimo.
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0: 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Bueno, seguimos Ibarra, con un sol espectacular, un viento que sopla, que levanta hasta el asombro, pero nosotros le ponemos la alegría con el Peque. Nos vamos a la pausa, Peque. Ya regresamos, sí.
1: Ya volvemos.
0: Ya venimos, Nové.
1: Ya venimos, Nové.
0: Ya venimos.

0: mis estimados Vladimir, alias el Gregorio Cárdenas y al Peque DJ. Saludos y un buen inicio de semana. Que Dios los bendiga ya. Acolitarán con cualquier tema más adelante ya. Saludos.
1: Muy buenos días para mi gran amigo Prioste de San Francisco, como es Vladimir Chico Cárdenas. Y Peques en las músicas, como siempre, también alimentando aquí a la gente con su buen repertorio musical, como es Las Mezclas, el auténtico y original. Chévere, Peque. A ver si se pone una bombita del grupo Veré. Me iré, mire, ya sabe, a full volumen acá, Peque. Full.

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0: la moto bomba o el carro bomba de del respetable benemérito cuerpo de bomberos va haciendo sonar su sirena por el centro de la ciudad. Se estará quemando algo, que pasará, pero ya pasó el tanquero del cuerpo de bomberos, Beapec. ¿Qué le parece?
1: Buenazo, ¿no? Buenazo, que se esté dando la vueltita, más que todo también por los incendios que estaba pasando también, ¿no?
0: Claro, eso es tan rápido, eso está moviéndose, están agilitándose lo más pronto, y ojalá que ya empiece a llover, porque ya hay muchos incendios, Beapec.
1: ¿Usted supo de la noticia también que pasó, creo que el día de ayer?
0: No, ¿qué pasó? Cuente.
1: De lo que
0: estaba desorbitado.
1: De lo que habían incendiado, ¿no?
0: Del gordito que estaba en Caranqui.
1: Sí, de la Atahualpa, creo que era, ¿no?
0: Sí, del gordito que estaba en Caranqui. Sí, porque todo el mundo decía, Atahualpa creo que se ha comido 50 cuyas, que estaba medio capibara, decían.
1: Pero yo creo que por maldad, creo que han hecho el incendio.
0: No se merecía, ¿no?, que le quemen, vea, Peque.
1: Claro.
0: Si es plata. Es plata.
1: Bastante dinero invertido, obviamente, ¿no?
0: Claro, ¿qué pasaría? Pero ojalá si van a hacer otro, que le traigan, como era, Atahualpa. Sí, brazotes, piernotas, pechazos. No, pues así gordito como estaba. Por eso nosotros tenemos esa sangre de Atahualpa. ¿Sí o qué, Peque?
1: Claro, más que todo usted, que es el gran jefe.
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0: Vea, bebé.
1: Dígame.
0: Usted también es un bebé, ¿no?
1: Claro.
0: Bebedorcito. Yo también soy un bebé. Bebedorzote.
1: Dorzote. Y con el sombrero.
0: Ayer estuve con el sombrero. Vaya a ver cómo llovían esas bielas. De más.
1: Ya me imagino.
0: Ya estaremos conversando algo más, la peca. Sí, qué bestia. Un perrote que entró a la plaza de toros. De más. Nos vamos a la pausa, Peque, ya volvemos con nuestro segmento de lunes.
1: ¡Qué buena salsa!

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0: Peques, el bebé, el bebedorcito DJ. Confirme, confirme, Peque. Y
1: empezaste.
0: Pablo Gregorio, Chico Cárdenas, ¿dónde andas? Ese debe estar en la cabina de las cascadas del amor. Ay, estás ahí con los perros, has de estar ahí bautizándoles. Peques, ayúdeme con la canción Cuerpo sin Alma. Buen inicio de semana para todos ustedes. Menos parece.
2: Ya, mi amor, ya.

0: conversarle que ya las estudiantes van saliendo de las unidades educativas, ya van de regreso a casa, las que obedecen a papá y mamá, desde luego, ¿no? Y los que obedecen a papá y mamá acaban la escuelita, el colegio y directo a la casita. En cambio, ahorita sí, ya en medio parque, echa mucha terapia. ¿Sí o qué, Peque? No, la verdad, los estudiantes y las estudiantes que obedecen a papá y mamá salen del colegio, salen de la escuelita y directo a la casa.
1: Eso sí es verdad, ¿no?
0: ¿Ah?
1: Eso sí es verdad, digo, ¿no?
0: Claro.
1: Se acaba la jornada, sí, de clases y rapidito a la casa.
0: Sí, sí, cuando más que todo cuando tienen respeto a papá y mamá. Pero si les da lo mismo, como diría Diego Torres, les vale carpeta. Vea. Y en medio parque, echa mucha con el enamorado. Entonces, y eso que salió un video de unos estudiantes del República del Ecuador, de Otavalo.
1: Ya. Sí. Sí le vi que sí, que se hizo viral ese video, ¿no?
0: Claro, se está echa mucha ahí. Ya se pasan. Se pasan, la verdad. Saludos especiales para el magíster Eduardo Villarreal. Sí, señor. Está en este momento pegándose un raspado de tamarindo. Sí, señor. Ahí está pegándose un raspado de tamarindo el magíster Eduardo Villarreal. Sí, refrescándose un poco en el calor, ¿no?
1: Sí.
0: Eso es bueno. Vea, es que está haciendo un calor tenaz, vea, mi estimado Peque.
1: Así
0: está. Hace
1: bien.
0: Un calor tenaz.
1: Sí,
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0: 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Vea, Peque.
1: Dígame.
0: Ya vienen.
1: ¿Quién viene? ¿Quién
0: ya
1: viene?
0: Se las ve venir.
1: ¿Quién?
0: Las chichísimas.
1: De buenísima.
0: Sí, a mí me encantan las chichísimas. ¿A usted?
1: Claro, obviamente que sí.
0: ¡Qué ley! Envíen sus audios pidiendo las chichísimas al Peque. Envíen los audios. Yo sé que el lunes andan con pereza, medios alicaídos, algunos todavía cruditos. Pero no, vamos a ponerle ánimo, vamos a ponerle buena vibra, ¿sí o qué, Peque?
2: ¡No hay problema!
0: ¡Ah, chuchacazo estaba!
1: Más o menos. Con un sueño que sea. Un sueño
0: que te gusta también. ¿Qué vamos a hacer? Vamos a la pausa, Peque, para que vengan las chichísimas.
1: ¡De buenísima!
0: ¡Ya venimos a ver!
1: ¡Ya volvemos!
3: Lo que dice el señor Vladimir Chico Cárdenas, orientador vocacional, es la verdad. Sí, las que saben ir a la casita van, las que no, no. Bueno, Pequi, ¿qué pasó con mi música? ¿Qué, vale carpeta también? Hable serio, pues. Póngase pila, pues. Yo estoy acá empilado y usted nada.
4: 7373, Peque, por favor, la canción de Pato Sánchez, ahora que seas mía.

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0: Yo pensé que ha ido a mezclar el de la cabina oficial de las ollas y vajillas. Tremenda jalada, digo. Creo que ha ido a reemplazarle el de las ollas y las vajillas, el Henry DJ.
1: Se me aplazó con el brazo el play.
0: No se preocupe, Peque. Así, en las mejores familias pasa.
1: Así nos pasa a veces, ¿no?
0: Sí. No hay que sorprenderse de nada en esta vida. En esta vida solo hay que sorprenderse cuando alguien haga algo demasiado extraordinario para sorprenderse.
1: Hasta el más,
0: jaladita, no pasa
1: hasta
0: nada.
1: El más bueno se equivoca, ¿no?
0: Al fin y al cabo, si les gusta también. ¿No ve cómo ahora se están poniendo estrictas las situaciones en algunas unidades educativas, en la que ha dicho la rectora de una institución educativa de Quito? A ver, guambras y grisos, nada de cortes extravagantes, ni que haciéndose lunas en la cabeza, ni que haciéndose estrellas, ni que pegándose unos relámpagos en la cabeza. Cortes, ¿qué fue, mi hijo? Cortes de cabello racionalitos.
1: Así de claro, ¿no?
0: Sin aretes. Las mujercitas bien agarraditas del pelo, sin maquillarse y sobre todo con la faldita de la rodilla para abajo. Nada, dijo la rectora de este establecimiento. Aquí no es burdel para que vengan como quieran. O sea, fueron palabras de grueso calibre, sí, pero también apunta a la realidad de la que nos fueron acarreando de a poco, ¿no? Porque usted se acuerda, Peque, antes en el colegio, era el corte de cabello de los caballeros, tenía que ser, como antes decían, como varón. Las mujercitas iban sin maquillarse, sin pintarse las uñas y bien agarradas del pelo.
1: Eso sí es verdad.
0: Así era antes.
1: Claro.
0: De ahí, por ahí apareció un revolucionario que dijo: Los jóvenes tienen que ir su vida. Tienen que ser respetados. No importa que quieran andar con esa cabeza como metida en sacapunta. Lo importante es que sea buena persona. Así pasó y cambió la historia, ¿no? Pero ahora se está tratando de poner nuevamente las reglas, pero algunos padres y madres de familia no están de acuerdo. Es que ahora sí, el papá también tiene un corte medio raro. ¿A qué no va a querer que al pobre hombre no le dejen entrar por tener el corte bien feo? ¿Sí o qué?
1: Eso sí es verdad, ¿no?
0: Claro. A veces, todas esas cosas vienen desde casa, mi estimado Peque.
1: Pero en algunas unidades educativas dan esa orden y suele pasar que a veces solamente hacen cumplir los primeros meses, se puede decir, ¿no? Después ya no les importa, van como quiera, se puede decir, ¿no?
0: Sí. Ojalá ya se cambie esas situaciones y se ponga orden.
1: Sí, pero me parece que ahora sí hay más control en las unidades educativas y eso está bueno, ¿no?
0: Sí, y también si los docentes ven algo de peligro dentro de la institución educativa, tienen la potestad de solicitar la ayuda de la Policía Nacional y del Ejército para hacer un cacheo de todita las mochilas. Pero si encuentran barbaridades por ahí, ojo al piojo.
1: Claro, bien está.
0: Así
1: bien está.
0: Nomás. Habrá que esperar a ver qué pasa. Que todo se haga por tratar también incluso de ir cortando malas influencias desde lo que empiezan los niños, las niñas. Toca ir modelando nuevamente esa cuestión para tener nuevamente personas de respeto con educación en las calles, mi estimado Peque.
1: Eso sí es cierto.
0: Sí, ahí sí, ya depende de cada padre de familia si le va a hacer el corte de Terminator o el corte de Godzilla. Ya depende, ¿no?
1: Y ahora...
0: Depende de cada uno.
1: Ahora hay unas modas bien raras ahora ya.
0: Sí.
1: Se hacen unos cortes... Bueno, no sé, ¿no? Las modas, se puede decir que ahora ya, hoy en día, las modas les cogen nomás la locura y a veces todo el curso, el mismo corte.
0: Sí. Mismo corte, tipo Dragon Ball. Tipo Super Saiyajin. algunos pintados de rojo, de dorado, medio alhaja. Pero bueno, ¿qué horas son, Peque?
1: 1:01 p.m.
0: Si viera lo que mis ojos ven, Peque. Si usted viera lo que mis ojos ven. Vean una linda ciudad de Ibarra, bonita, también. 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
0: 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Hola, mija linda, qué gusto. Ya me alegró el día, ya. Ya me alegró el día. 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
0: 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Yo soy fiel, por favor, Satanás. Aleja esos tormentos de mi vida, Satanás, por favor. 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
0: Ya, ahí nomás, ahí nomás. Ahí nomás quedemos. Hasta ahí nomás llegamos. Despídase, Peque.
1: Bien, Chico Cárdenas, entonces tengan todos ustedes, fieles oyentes de Buenísima, una excelente tarde. Con nosotros nos vemos el día de mañana, aquí puntualitos en la 103.9. Chau, chau.
0: Chao, ¿no? Mañana, después de la paloma de la suerte, empezarán al aire los palomos de la alegría. Hasta mañana, hasta mañana.

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1: Ok, señoras y señores, ¿cómo estamos? Buenas tardes Ibarra, buenas tardes la provincia de Imbabura, ¿cómo estamos? Nosotros ya estamos ingresando a la cabina de la 103.9, listos y dispuestos a iniciar nuestra programación al Club de la Buenísima. Recuerda que nosotros estamos hasta las 18 horas, siempre con buena música, buena actitud, premios, sorpresas, diversión y lo que le gusta a usted, las locuras, un poquito de chisme, un poquito de chistes, todo lo necesario para un programa sensacional aquí en La Buenísima. Sí, señor. Bien, amigos, espero que hayan tenido un fin de semana sensacional. Se divirtieron, fueron a bailar, se tomaron los traguitos. ¿Cómo les fue? ¿Cómo les fue? Cuenten, por favor. Bien, amigos, vamos rápidamente con el hombre, el durísimo, que ya está en los controles master. Hablamos de Jorge Luis Proaño, el Tigre.
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1: Amigos de Buenísima 103.9, aquí está Jorge Luis Proaño ya en las mezclas. Buenas tardes.
2: ¿Qué tal, mi querido Willy Checa? ¿Cómo estamos? Una buena tarde y una buena tarde a los oyentes de La Buenísima, que está tan buena como suena. Bienvenidos a un programa más. Nosotros arrancamos aquí ya en la 103.9, este es su programa llamado El Club de La Buenísima, en esta edición de un lunes día 7 de septiembre del presente año, y siendo las 3 de la tarde con 29 minutos, nosotros arrancamos. Recuerde que este programa les acompaña hasta las 18 horas 6 de la tarde, así que sean bienvenidos y bienvenidas, y desde ya que nos vaya excelentemente en esta semana.
1: Sí, señor. Bienvenidos, buenas tardes a toda la gente que ya está escuchando La Buenísima, la 103.9. Antes de irnos a la primera pausa para escuchar comerciales, por aquí observamos que una noticia, no sé si interese a nuestros amigos, a los que son hinchas de la Liga de Quito. Sí, señor. Escuche bien. Ricardo Adé se despide de la selección de Haití, por si acaso. El defensor de Liga de Quito anunció su retiro del combinado nacional tras varios años representando a su país y luego de cumplir el sueño de disputar el Mundial 2026. Haití volvió a una Copa del Mundo hace 52 años y cerró su participación sin puntos tras caer 1-0 con Escocia, 0-3 frente a Brasil y 2-4 contra Marruecos. Así es que el defensor Ricardo Adé dice adiós a la selección de Haití. Sí, señor.
2: A sus 36 años.
1: A sus 36. Guambrito, vea. Guambrito.
2: Se aguantaba una Copa América, pero allá no sé cómo se llama. Copa de África debe ser algo
1: sí,
2: así, ¿no?
1: Creo que sí. Claro, ellos van al...
2: Creo que es la CONCACAF.
1: Sí, señor. Sí, eso, la CONCACAF. Así que lastimosamente, Ricardo Adé, jugador de Liga de Quito. Chao. Se despide ya de la selección ecuatoriana, perdón, de Haití. Oye, fuera buen defensor, ¿no? Fuera un buen defensor en la selección ecuatoriana. Otra noticia también. Atenti a los amigos que estaban pensando. Usted no estaba pensando en comprarse una moto eléctrica, ¿verdad? No estaba, por si acaso,
2: sí,
1: sus
2: estaba
1: mentes.
2: Estaba en planes, pero.
1: Olvídese. Atenti, señoras y señores, a los que estaban pensando comprarse una moto eléctrica, que porque es la luz, que por aquí asado cocinado.
2: Que no
1: nada.
2: Consume gasolina.
1: Nada. Ella no consume gasolina.
2: Que no hay necesidad de tener licencia, eso, ni casco, ni nada.
1: Ahora, tienen un año para que disfruten. Un año tienen que disfruten. Caminen tranquilamente, sin casco, sin papeles, sin papeleo, nada. Así que desde luego de que pase estos 365 días del año, la Asamblea Nacional dijo que ahora las motos eléctricas desde el próximo año ya deben de tener ya su licencia, su papeleo, su matrícula y su casco, por si acaso. Y su casco. Así es que tienen un año para que los que tienen su moto eléctrica disfruten. Luego sí, ya tiene que sacar papeles ya. Tiene que ir a pasar la revisión. Tango, ya, para eso ya me compro de una vez una gasolina, pues sí, Ana. Así sale, así sale. Así que pila, muchachos, los que pensaron que nunca van a utilizar casco, ahí está, toma. El casco estorba, yo sé, pero le puede salvar la vida, ¿sí o no? Le puede salvar una
2: necesario,
1: vida.
2: Claro que necesario. Sí. Y más que todo esto ya es aprobado ya por la asamblea, tanto así la presidencia es. Y todo, no, era un secreto a voces, ¿no? Que se decía que sí, que no, es. estaba en debate, como dice, ¿no? En la asamblea, así pero es. Hoy por hoy ya está aprobado y como dice Wilson, ya desde el próximo año ya va a seguir regulando, pues, lo que es la ANT, en este caso, la Agencia Nacional de Tránsito.
1: Sí, señor, así que muchachos,
2: ya. Se les acabó. Así como a los deliveries también, igual también, sí, también de que ellos también tienen que estar solo una persona en moto, en moto, más no ya de llevar a dos a tres personas. Eso también pasa.
1: Eso estaba desde cuánto, eso sí, deberían hacer siempre, porque hoy por hoy los asesinatos, los sicariatos van en la moto.
2: Exacto.
1: Mete papa, chao.
2: Ahora, más que todo también las motos eléctricas también, igual también por eso mismo había el tema de las quejas y todo, porque igual manejaban niños que no tenían sus seguridades y pues abuelitos. Causaban incluso accidentes y así pues es. Ellos quienes decían algo, igual también se cruzaban los semáforos.
1: Se iban en contravía. Se subían a las veredas, al parque.
2: Existe un montón de problemáticas, por eso ya está aprobado y esto ya es ya un hecho, ¿no?
1: Así es. Hacía en el mercado Amazonas también, antes de irnos a la pausa, esas casitas que llevan las compras, ¿verdad? esos carritos que empujan, que tiene volantito, claro. Esos coches también se van en contravía, a ellos les vale, a ellos también deben decirles pues que no se vayan contravía, vaya a pasar algún accidente, Dios mío. Bueno, señoras y señores, con eso nos vamos a la pausa y ya regresamos con más en el Club de la Buenísima. Ya volvemos.

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0: Muy bien, señoras y señores, una vez más, buenas tardes a todos nuestros amigos que están escuchando La Buenísima, la 103.9. Un gusto saludarles en este lunes, inicio de semana, sí señor. Espero que les vaya bien esta semana a todos, que nos vaya súper, súper, súper bien, que Diosito les bendiga, iniciemos bien la semana. Señoras y señores, con esto nos vamos con nuestros queridos padrinos en esta tarde, en este día, lunes, decirles que estamos llegando gracias a Los Agachaditos Confus. 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
2: Una bien, idea amigos, más de Checa Group.
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0: Sí señor, bien amigos. Exactamente, son las 16 horas más un minuto. Déjeme terminar, vea, pero de leer las cuñas. Antes de irnos a la pausa, ahora creo que ni vino, ¿no? Bueno, señoras y señores, estos son los partidos del día de esta semana, de la Copa Libertadores de América, Jorge Luis Proaño. Atenti a los que les gusta ver el fútbol, a los amantes de la Copa Libertadores de América, mañana martes, vea, Fluminense. Jugará a partir de las 19 horas. Se enfrenta a Brasil con Argentina. Estoy medio maluco con el celular. El miércoles es un equipo argentino, no sé cuál es, no le ponen el nombre aquí, Jorge Luis. A ver, el miércoles juega el Palmeiras versus Liga de Quito, miércoles 7 de la noche, sí señor, cuidado, a las 7 de la noche Brasil, a las 5 Ecuador, entonces juegan a las 5. El miércoles de igual manera juegan a las 21 horas 30 Argentina, Brasil de igual manera juega, creo que es el Estudiante y ya es el otro equipo, no lo sé, solo ponen los sellitos. Ay, el Corinthians, sí señor. Y el jueves a las 19 horas 30 Ecuador, 21 horas Brasil, juega Independiente del Valle versus Flamengo de Brasil, sí señor. Ahí están los dos equipos que están representando en la Copa Libertadores de América, como es LDU de Quito y también el Independiente del Valle. Así que esta semana nos llenamos de fútbol, de Copa Libertadores de América. Ojalá le vaya bien a nuestros equipos que están representando al Ecuador, sí señor. Con esto nos vamos a ir a la pausa, sí señor.
3: Que viva, que no ha ido Chico Cárdenas allá a la radio, que viva.
0: Vamos a la pausa, ya regresamos, no te vayas.

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0: Muchas gracias, señoras y señores, escuchando linda música, música de lunes, inicio de semana. Sí, señor, a los tiempos, escuchar estos bonitos temas, cumbia Tex-Mex. Sí, señor, a esta hora de la tarde. Sí, señor, a los tiempos, escuchando al Grupo Mojado. A los tiempos, escuchando a Brindis, a Bronco. Muy bien, muy bien. Buena música, sí señor. Bien amigos, rápidamente les vamos a dar a conocer a nuestros amigos los resultados de la Liga Pro, sí señor, de nuestra querida Liga Ecuatoriana, sí señor, que está al roco vivo. No se sabe quién estará ya en el sextangular, sí señor, a la fase final para el campeonato, sí señor. A ver, escuchen eso rápidamente. Técnico Universitario le perdió con LDU de Quito, sí señor, el viernes. Este partido se jugó el viernes, Liga de Quito 3, Técnico Universitario 1, sí señor. Independiente volvió a golear y le goleó al Macará 3-1. Este partido jugaron el día sábado, sí señor. El día de ayer, Delfín versus U Católica. El Delfín no pudo con la U Católica y la Católica le ganó 1-0 allá en Manta, sí señor. Un partidazo el día de ayer entre el Aucas y el Barcelona. El Barcelona y el Aucas no pudo con el Barcelona y el Barcelona le sacó un punto, le sacó el empate, sí señor. El día de ayer, oye, le veo jugando mejor al Barcelona. Siempre se nota el cambio de director técnico, siempre se cambia el director técnico y se le ve la mano, sí señor. Le veo distinto al Barcelona, se está jugando muy bien, ¿eh? Está jugando muy bien, sí señor. El Deportivo Cuenca perdió, qué pena, con el Libertad, que está haciendo un buen papel, Libertad de Loja, y está así peleando con el Barcelona, a ver si quién ingresa al sextangular final de la Liga Pro. Sí, señor, vamos a ver qué sucede. El día de hoy, no te olvides, son tres partidos que juegan el día de hoy. A partir de las 7 de la noche, juega, escuchen, Orense versus Guayaquil City, el Mushuruna al equipo representante de la provincia de Imbabura, como es el Leones, hoy 7 de la noche, Mushuruna Leones, y también estará jugando Emelec versus Manta, sí señor, 7 de la noche el día de hoy. Sí señor, que nos gusta el fútbol, tenemos que ir a la pantalla chica. Y así está la tabla de posiciones. Escuche bien cómo está la tabla de posiciones. Independiente del Valle, vea, sigue con 71 puntos, vea, 71 puntos el Independiente del Valle. El Aucas tiene 49 puntos, U Católica 48 puntos, el Macará está con 48 puntos de igual manera, Liga de Quito 45, Barcelona 43 y el Libertad con 41. ¿Qué pasa en esas dos posiciones? ¿Quién subirá al sextangular para la gran final? El Leones se queda con 38, el Mushuruna 37, Guayaquil City 36, Emelec 36, Deportivo Cuenca 36, sí señor, y luego viene el Orense con aquí estamos con 30, Técnico Universitario 29, el Delfín 27 y el Manta con 20 puntos. Ahí están los equipos que tal vez bajen de categoría y se irán a la Serie B. Ese es un poquito de los resultados de nuestro campeonato aquí en el Ecuador. Sí, señor. Vamos a ver qué sucede. A ver qué dice don Juanito Tuapante. ¿Qué dice? A ver, saludos, amigo. Barcelona le empató jugando a lo Barcelona. No, eso ya es verdad. Jorge Luis Proaño, ¿a qué hora se empató Barcelona? ¿Al qué minuto empató?
1: Sí, en los adicionales, a los Barcelona.
0: A los Barcelona, ese es Barcelona, Bacheleche. Y de penal, y de penal.
1: De penal.
0: Penal clarito, sí era penal.
1: Sí, fue una mano abierta, clarita. Mano abierta, y más que todo también Barcelona, no podía, porque igual también antes de que culmine el primer tiempo le expulsaron a un jugador de Aucas como es Carcelén, Michael Carcelén, y pues directamente todo un tiempo jugó el Aucas con un jugador menos.
0: Sí.
1: Y pues directamente
0: duro, ¿no?
1: Duro, duro. Y más que todo, igual también siempre a Barcelona le cuesta, en la capital de los ecuatorianos, siempre le cuesta sacar un buen resultado que, como se dice a lo Barcelona, pues rescató un empate y de pena.
0: Y de pena, sí, señor. Pero así es el fútbol, ¿no? Así es el fútbol. A veces se juega bien y pierden. A veces juegan falta, mal,
1: eso es decir, ya falta de una fecha, ¿no? Esa es la fecha número,
0: sí,
1: 29, ya la próxima semana se completa y pues ya directamente se verían los primeros seis, los intermedios también que aplica lo que es para Copa Sudamericana y los últimos seis que aplica para el descenso.
0: Para el descenso, sí, señor. Sí, pena clarito, dice Juanito Tuapanta, el bajito. Él sabe de deporte, él sabe de fútbol.
2: Sí,
0: Así que esos son los resultados de la Liga Pro de nuestro querido Ecuador. Hoy a las 7, 3 partidos. Así es que vayan a jugar. Así es que vayan a ver el fútbol, digamos. Vayan a ver el fútbol. Bien, señoras y señores, 4 de la tarde, 32 minutos. Con esto nos vamos a la pausa, amigos de Buenísima. Y luego seguimos con más buena música. Seguimos divirtiéndonos en este lunes, inicio de semana. Sí, señor. Saludos a don Chico Cárdenas. El futuro. Vamos a la pausa, regresamos.

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1: Señoras y señores, qué buena música, éxitos de los buenos clásicos, sí señor, los ochentas, los noventas, siempre sonando aquí en la buenísima, la 103.9, sí señor. Escuchábamos a Decibeles con Decileles, ¿no es cierto? Con el Guayas Guayas y este temazo que es un éxito de los buenos clásicos, sí señor. Muy bien, amigos de la buenísima, la 103.9, Cindy Lauper, ¿no? Cindy Lauper es la que le puso anterior.
2: Cindy Lauper,
1: ¿no?
2: Sí.
1: Cindy Lauper, sí, señor. Sí, señor. Bueno, la musiquita, esos buenos clásicos, solamente aquí en la buenísima, la 103.9. Bien, amigos, vamos a seguir con nuestra programación. Vea esos temas, vea. Esta musiquita en un carro, a todo volumen.
2: Un cafecito.
1: Un café, o un tabaquito también, vea.
2: Está bien.
1: Viajando en su coche. Y a toda velocidad. Y viendo también eso. Qué bestia, ¿no? Qué música, qué música.
2: Para
1: qué
2: lunes
1: música.
2: No pega mal.
1: Sí, sí, sí, sí, sí. Bien, señoras y señores, vamos rápidamente con nuestros queridos padrinos en este lunes, inicio de semana, con buena música, esos clásicos, esos temas románticos. Qué música. Vea esta música en una noche llena de estrellas, con una luna llena. Acostadito y regresando a ver al cielo. No, no. También, no. También, también, también, también. Pero analizando la vida con esta musiquita es bonito, es bonito. Bien, amigos, ahora sí, vamos con nuestros queridos padrinos. 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
1: Sí, señor. Este es Nili Vanilli.
2: Nili Vanilli, ¿no?
1: Sí, señor. Qué bello, qué música. ¿Qué van a saber de buenos clásicos, Dios mío? Saludos a mis brothers que son clasiqueros. 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
1: Dios mío. Dios mío. 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
2: Por supuesto, Otavalo, Manta, que es el fin de semana y en el transcurso de estos días están de fiesta todavía, ¿no? Así que felicidades a esa linda ciudad como es Otavalo.
1: Sí, señoría, el próximo sábado creo que es la fiesta andina. Ay, ay, ay. Ay, exacto.
2: Y esta semana igualmente tengo entendido que el pregón es de Cotacachi. Día domingo, ¿no? Día domingo.
1: Ah, domingo.
2: Domingo se van a hacer.
1: Ah, ya, correcto. Así que si nos están escuchando en Cotacachi, díganos a qué horas, cuándo va a ser el pregón en Cotacachi y la fiesta andina en Otavalo, por favor. Ahora sí, si no hay evento sábado, estoy en Otavalo a ver la fiesta andina. Sí, señor. 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
1: Sí, señor. Y no te olvides. Ve, ayer se ha ido mi brother a servirse un buen. ¿Qué, hijo? Hable serio. ¿Quiere matar a la gente si recién es lunes? Hable serio. Qué tema, bestia.
4: Salud. Ayúdenme, por favor. Con esta. Todos decimos.
1: Esas.
4: No.
1: Temazo. Bien, amigos. Ahí se ha ido mi brother a los encebollados. 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Y ha estado a full. 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
1: 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Son las 17 horas más 2 minutos, las 5 más 2 minutos. Ahí sigue esa musiquita. ¿Qué? De esta canción me acuerdo de una radio colega de aquí de Ibarra que todavía existe. A propósito, Jorge Luis, ¿sabe cuál radio es? Esta música colocaba lo que es Radio Ritmo. Antes era 103.9, ahora es 103.5. Estos temas se escuchaban en esa radio. Qué bestia, qué buena radio. Muy bien, amigos, son las 17 horas más 2 minutos. Ve, qué bestia. Hable en serio, va.
2: Me pego un chance.
1: ¿Qué segmento tenemos el día de hoy, Jorge Luis?
2: El día de hoy, en el lunes, inicio de semana, tenemos lo que es el buen vallenato y el buen.
1: La buena bachata. Sí, señor, es que esta música nos desconcentra, sí, hermano. Sí, sí. Esta música nos da ganas de tener algo unas veces aquí. Este también es. Este también es Cyndi Lauper, ¿no?
2: No, este es Richard Marx.
1: Ah, también. Richard Marx. Se me equivoqué. A ver, escuchemos un poquito de nuevo. Nos vamos a la pausa. Ay, ay, ay. Muy bien. Bueno. Mejor sacamos esta música en vez de vallenato y bachata. Muy bien, vamos, seguimos.
2: Sería bueno incorporar, pero a la gente en sí no puede pronunciar también de buena manera.
1: Sí, sí.
2: Por ese es el lado de la gente que igual no se podría, ¿no?
1: Sí, sí, sí.
2: Si no, directamente también.
1: Claro, hiciéramos unas baladitas en inglés. Bueno, vamos a irnos a la pausa, señoras y señores. Y ya volvemos con el relax, con vallenato y bachata, sí, señora. Está conduciendo mi brother Comar. Conduce con buena música, Comar. Vamos a la pausa. Regresamos.

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0: señoras y señores, ahora sí, estamos con el relax y nos vamos con vallenato y nos vamos con bachata en lunes, inicio de semana. Así que los amigos que quieren escuchar su canción favorita, uno de sus buenos vallenatos, uno de sus buenas bachatas, ya sabes, 096-002-1039, 096-002-1039.
1: Vamos. Ese número de espacio, ese, no se entiende.
0: 096-002-1039. Ahí estamos bien. Envía tu audio. Envía tu audio. Aquí te vamos a complacer. Eso bueno, vallenato en lunes, inicio de semana. Vamos con los primeros audios. Empezamos. Échale.
2: Hola, amigos de Buenísima. Si está preguntando del sexto festival de música andina, es para el día sábado, a las 19 horas, en la Plaza Cívica. Informado.
0: Ya, pero qué artistas. Yo sé que es este evento muy bonito de la música latinoamericana, pero ¿qué artistas se presentan? Pues Dios mío, vamos, música andina.
3: Buenas tardes, Radio La Buenísima. ¿Me puede convencer con la canción Dile al Amor de Grupo Aventura? Gracias.
0: Dile al Amor, Grupo Aventura. Ahí está Aventura.
4: Saludos para Santiaguito Cuazapaz. Qué bueno, ¿verdad? Que está escuchando a los tiempos, la radio en la tarde, o ya le cambiarían ya a la mañana, ¿no?
0: Ya creo que es en la mañana ya.
5: ¡Viva la Florida, carajo!
0: Ahí vive.
4: Decía que es de la Florida, que nos confirme si vive

0: sigue viviendo, dice, en la Florida, dice.
1: Ah, ya. Sí,
0: ahí sigo, dice.
1: Ahí mismo, dice. Vamos, ¿cómo son, Dios?
2: Excelente y bendecida tarde, buenísima. Por favor, me ayudan con el temita Sin Medir Distancias de Diomedes Díaz, el cacique de la Junta, dedicado para Luis Hernán Vidia, allá en el día, allá en el cielo. Saludos, éxitos, diversiones desde Vista Lago. Atentamente,

0: se les acaba el día de hoy.
1: No, sí hay, sí hay. Desde aquí se van a San Antonio, por si acaso.
2: Pero según lo que decían, ya se acaba la temporada de este año.
1: No, de aquí se van a San Antonio, ya. Todavía falta.
2: Y si es que no, se van hasta diciembre, dicen.
1: No, ya. A San Antonio último ya. Correcto, vamos con más audios.
3: ¿Qué más, mi querido Winsover?
1: ¡Qué bueno, amigo!
3: 7-3 cordiales, Jorge Luis.
2: Todo bien, 7-3,
3: por favor, el tema, mi única verdad, Jorge Celedón, gracias.
1: Saludos a William Porticha. Nos lleva en su taxi. Gracias, William.
4: Ese man es Monserrat.
1: Sí.

0: señoras y señores, seguimos con vallenato y bachata en lunes. Échele, doctor.
1: Hola chicos, buenas tardes, ¿cómo están? Por favor, ¿me pueden ayudar con la canción Adicto de Prince Royce? Gracias.
0: Adicto Prince Royce. Saludos a la chica Mayandina. Ahí está, Prince Royce.

0: Que empezó lo Maggie nomás que venía para improvisar.
1: Aventura, decía. Ah, no, Romeo Santos.
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1: en la música andina, ¿quién se presenta? Decían que viene Zairo a Otavalo, pero no

0: 73 cordiales, por favor, la cancioncita. Ay, Alexandra, dedicada para Alexa en Atuntaki, en Almacenes Paga. Una excelente tarde, muchas gracias.
1: En Atuntaki nos están escuchando, ¿eh? Dios mío.
2: En Almacenes Paga.
1: Para, paga. Paga o parra.
0: 73. Ay, Alexandra, dedicada para Alexa en Atuntaki, en Almacenes Paga. Una excelente
1: Almacenes
0: tarde,
1: Paga,
0: muchas gracias.
1: En Atuntaki. Almacenes Paga, ahí está, para Alexa.
3: ¡Pásamelo!
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0: Si te trae, señor Wilsover, por favor, la canción de Miguel Morales, Que me puedas amar. Gracias.
1: Que me puedas amar. Con gusto. Aquí está.

0: Vamos con los audios. Échale.
1: Por acá nos llega un audio escrito. Dice: buenas tardes, un saludo para Francisco Cadena desde el centro de Ibarra, full sintonía. Gracias, dice.
0: Correcto, saludos a Pancho Francisco o Paco.
1: Francisco Paco Cadena.
0: Sí, señor, ahí está el saludo para Paco o Pancho. Bueno, aquí le dicen Pancho.
1: Pancho
0: en España
1: Panchero.
0: Les dicen Pacos a los franciscos. Saludos. Pero bonito más escucha Paco. Paquito.
2: Buenas tardes.
1: Buenas tardes.
2: Muy bien. Bueno el programa de La Buenísima. ¿Me pueden colocar el temita de El Más Valiente de Nelson Velázquez, por favor? Saludito desde acá de Otavalo.
0: ¡Saludos, Otavalo! ¡Que vivo Otavalo en sus fiestas! ¡Saludos, Ottawa! ¡Sigue de fiestas! Mañana creo que es 8, ¿no? ¿Cuántos llevamos el día de hoy?
1: Sí, el día de mañana es 8.
0: Es 8. Mañana, mañana. Vamos a ver si regalamos premios para las Marías. Mañana es 8 de septiembre, Día de las Marías. Y allá en Otavalo nos saben hacer fiestas con las Marías. Muy bien.
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0: Ya María, ya María. Vamos con la canción que nos están solicitando. Gracias por estar con nosotros.
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0: beso.
1: La María bien alzada.
0: Sí, sí. María, hable serio.
1: Anda con un lado.
0: Así que mañana vamos a ver si... Sí, hablamos con Doña China a ver si nos regala secos para regalar a las Marías.

señor Audeos, nada más. Ya se viene Retan al DJ. Prepárate.

0: canción. Vamos con más audios. Sí, tenemos más audios.
1: Buenas tardes. Por favor, ¿me podría poner el vallenato Aventura de Daniel Calderón? Muchas gracias.
0: Daniel Calderón. Ahí está.
2: La chica Gaby Orejuela, eso es nuevo, vea. Manda una nota de voz, así. Solo premios hay.
0: Si no, premios nomás. Escucha, premios, vaya a ver. Buena. Saludos a Gaby Orejuela.
2: Muy buena canción, Aventura, de Daniel Calderón.

0: Buenas tardes, señores de la buenísima. Por favor, la canción El Náufrago del grupo Vallenato de Oro. Más buenas tardes, señores. Gracias.
1: Sí, sí, buena canción Es Náufrago. Buena canción, Aiza. Buen tema es este, ¿eh?
2: Muy bueno.
1: ¡Temazo! Cogido la cinturita ahí.
2: ¿Ves que les vi? Por aquí.
1: Ya me imagino.

0: canción. Vamos con el último audio, ¿eh? Último audio.
1: Buenas tardes, buenísimos. ¿Me pueden compartir, por favor, con la canción Los Caminos de la Vida? Gracias.
0: A los tiempos. Los Caminos de la Vida. Buena canción, buena canción.
2: Los Diablitos del Vallenato.
0: Los Diablitos, sí, señor. Los. Cuando eran Diablitos, pero.
2: Los Diablillos de la
0: Vida. Sí, ahora ya. Se fue el vocalista, acabó la agrupación. Ni Diablitos, ni Inquietos, ni. Ni. ¿Cómo llamaba el grupo donde estaba el Elber?
2: Gigantes.
0: Los Gigantes, ¿no? Los Gigantes.
2: Gigantes del Vallenato.
0: Los Caminos de la Vida. Alízate, se viene

0: al señor Luis Quinche, ¿verdad? Que a los tiempos sintoniza. ¿Qué pasaría todavía?
1: Ya le voy a hacer qué pasaría. Vamos, el último audio. Vamos, el último audio. ¿Si hay otro audio?
0: Sí, tenemos un audio de Henry Aguirre, pero está de 33 segundos. Está.
1: Lo básico, póngale hasta que pida el...
2: ¿Qué tal? Un excelente inicio de semana, mi estimado Will Sober y mi estimado Jorge Luis Proaño. Le saluda su fiel oyente, el gran Henry Aguirre, desde la cabina oficial de las Ollas y Vajillas, que ya está de regreso.
1: Ya, ponga, ¿qué canción quiere?
2: Y con mi querida jefa, que ya está de regreso aquí en las Ollas. Y quiero pedirles que en el segmento del Relash, del buen vallenato y bachata, me ayuden con la canción Devolver, el tema Los Inquietos, por favor, dedicado a mi querida jefa.
1: Devolver, Los Inquietos. Correcto. Y con esto... nos vamos a ir a la pausa. Y a usted que me está escuchando, envíe su audio que se viene. Rétale al DJ, esos chicheros de corazón. Vamos a la pausa. Ya regresamos.
2: Por favor, agréguenme. Yo quiero la. Por favor, agréguenme.
1: Bravísimo. Agréguenme, por favor, agréguenme. Hola, Ponce, regresamos con Retanal DJ.
2: Bloqueado, creo, el WhatsApp de la radio.

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yo. Ahora sí, vamos rápidamente con Retan al DJ. Envía tu audio. 096-002.

0: año en un set de buena música, él lo hace, lo complacen ustedes, señoras y señores.
1: Es más hermosa con usted,
0: papacito. Hombre, ya me imagino, cómo es. así uno sabe, estamos, apoyémosle, ya es hora, vea, licenciada, ya, ¿qué es? Un mes creo que ya salió el guagua. Ahora sí, señoras y señores, vamos, 3 minutos. Arrancamos, envía tu audio. Dele. Échale.
2: ¿Qué más, amiguitos de la buenísima? Saluditos para el Tigre, Feliz Proaño. Y para Don Wilson Checa, el boy Will Sober.
0: Boy.
2: Saluditos de parte de Brian Cartagena. Mírame con la canción, rétale al DJ. Con la de Dimensión Latina, carambas, pero carambas, por favor. Claro. Una linda tarde.
0: Don Cartagena, si lo vea. Saludos a Don Cartagena.
3: Saludos a Don Brian Cartagena y saludos allá en Colinas del Sur. Me dice que está igual también. Tiene un nuevo emprendimiento como es también. Ay, no, ay. Tiene una frutería y verdulería que se llama como el nombre de su hija Zoe. Así que.
0: ¿Frutería y qué?
3: Y verdulería Zoe.
0: Ah, verduras ya.
3: Allá
0: correcto.
3: En el sector de las Colinas del Sur.
0: Y dale a hacer gasto a Don Cartagena. Y dale a comprar. Y frutitas. Apoyé.
3: Igual también allí hicieron un nuevo polideportivo. Está muy hermoso.
0: Sí,
3: bonito.
0: Sí, oye, en todo lado hay polideportivos. No estoy haciendo campaña por si acaso. Voy a decir, ese ya está nada, suero, cero. Vamos, con otro audio. Échele.
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0: ¿Cuál?
4: Pensarás que no sé nada.
0: Si sabes que no sé nada. Byron Caicedo, me imagino que es. ¿No?
3: ¿Sí?
0: No lo sé, no he escuchado. Dirán el tema que es, por favor. No lo he escuchado, si sabes que
3: la verdad,
0: no sé nada.
3: No he escuchado. La canción.
0: Dirán los temas, los nombres reales, por favor. Vamos a otro audio entonces. Échale.
5: Hey, Taita Tigre, Taitito Checa, buenas tardes. Sería tan amable la musiquita de Los Conquistadores, Corazón de Chancho.
0: Ahí están Los Conquistadores. A los tiempos piden esa canción. Con mucho gusto. Vamos, nos falta 1 minuto y medio. Minuto y medio, vamos, échale.
6: Buenas tardes, chicos, saludándoles desde acá de Otavalo, de Imbabuela Alto. Estamos a full sintonía. Y por favor, para que me ayude con un tema de Binomio de Oro, Tierra Feliz, para mi esposo. Y otro, Carambas, pero Carambas, de Ángel Guaraca. Y otro tema de ¿cómo se llama? De
0: ¿cuál más?
6: De Hemos Terminado, orquesta de Tropifiesta. Tengan una buena tarde.
0: De una, tres. Porque primera vez nos llaman de Imbabuela, le mandamos un saludito
3: allá, Imbabuela, en Otavalo.
0: Sí, señor, saludos, Imbabuela. Ya le vamos a
3: poner caramba, de
0: el Ángel Guaraca.
3: Porque nos pidió al principio, nos pidió un vallenato.
0: Sí,
3: nos pidió,
0: sí.
3: Que ya pasamos.
0: Ya pasamos.
3: La caramba nos pidió de una orquesta, que orquestitas no topamos en este.
0: Sí, señor.
3: En este reto del DJ.
0: A ver, estamos en el reto del DJ, es solo chicha. Chicha live. Vamos, siguiente audio.
7: Le reto al DJ por Feliz Proaño con la canción Basura Seca de la banda Santa Marianita del Olivo. Gracias.
0: Vea, la banda Santa Marianita del Olivo, Basura Seca. Muy bien, muy bien. Si hay audios. ¡No! ¡Vamos, otro! ¡Audio, échale!
8: Loreto al DJ con la canción Con Traición de los Pepe Richard. Gracias.
0: Pepe Richard. Está sonando duro el Pepe Richard, sí, señor. Bueno, estamos con 3 minutos. Ahí la yapa. Si no, vamos ya con los temas. Jorge Luis, échale. Yapa.
9: Me puedes complacer con el tema Tu Foto de la orquesta El Loco Abraham, la orquesta joven.
0: Oh, orquestas, ¿no? Sí le va a poner. Vamos,
3: o sea,
0: a apoyar.
3: Es como Lai también, es el Loco Abraham.
0: Ay, ay, ay, ay, ay, ay, ay. Ah, es el Loco Abraham, ¿no es cierto? Ay, ay, eso
3: sí,
0: digan.
3: Abraham, sí.
0: Eso digan, correcto. Señoras y señores, con esto nos vamos con los temas en un set musical junto a Jorge Luis Proaño. Señoras y señores, vamos a bailar en esta tarde de lunes, inicio de semana. Reta al DJ, échale. Ahí, iniciamos.

0: Nelson Checa.
1: ¡Epa! ¡Sí, señor! Ahí está la música de la banda Santa Marianita del Olivo. Saludos a mis panas. Sí, señor. A ver, ¿cuántos amigos tengo ahí en la banda Santa Marianita del Olivo? A ver, primero, el duro, don Eloy. Saludos a don Eloy. Segundo, Marcelito Ruiz. Tercero, a Franklin Chiluisa, creo que es. Segundo está mi pana, el Hengel del Bombo. Y ahí está mi pana Jorge, el que toca el... ¿Cómo se llama ese? ¿Qué es así? Saxofones, ¿no?
2: El saxo.
1: El saxo. Esos son mis panas.
2: Y el yapita.
1: No, él ya está muerto, mi pana, el yapita. Creo que también tengo ahí el ese Kimbiulco y el otro... Sí, unos dos más, pero no sé cómo se llaman. Así que saludos a mis panas de la banda Santa Marianita del Olivo, sí, señor. Y con esto estamos llegando a la recta final de nuestra programación. Gracias, gracias a toda la gente que siempre escucha la buenísima, la 103.9, la imbatible, sí, señor. Nosotros estamos terminando nuestra programación. ¿Cómo que? ¿Qué es? Usted sí sabe esa palabra. Esa palabra en la madre patria es... Ese chochote por allá. Eso, Bueno, amigos, estamos llegando a la recta final de nuestra programación. Les cuento que hoy ya no hay noticiero. Estamos ya, o estarán los duros, algún programa que se venga a continuación. Así es que luego, ¿qué música se viene? ¿Qué música viene?
2: Música rancherita, vallenato y todo aquello. De momento, ¿no?
1: Ya, correcto.
2: De momento todavía.
1: Chévere.
2: ¿Quién quita y ya venga otra persona a hacerse cargo del noticiero? 60 minutos.
1: Ah, sí, va a haber noticiero también.
2: Sí, tenemos entendido que sí va a haber una persona, no sabemos.
1: Es que de ley tiene que haber noticiero.
2: A la expectativa aquí en las noticias de Buenísima.
1: Voy a ver así, pero si quieren oír un noticiero, no hay problema. Yo de una. Le hago el noticiero, la entrevista a toditos aquí.
3: ¡Hijo loco!
1: No, tampoco. Bueno, estamos llegando a la recta final de nuestra programación. Señor Jorge Luis Proaño, gracias por habernos acompañado.
2: Hasta mañana, un gusto haberles acompañado también igualmente en este lunes, inicio de semana, sí, en compañía de la Buenísima. Se viene más música, ¿no? Más música igualmente a las 7 de la noche. Viene el señor Alex Males para cerrar la noche aquí en Buenísima con las puñaleras. Hasta el día de mañana, que tengan un resto de noche excelente y, como dijimos al principio, que tengan una semana fenomenal. Esto fue el Club de la Buenísima. Hasta mañana, ahí nos vemos.
1: Nos vamos. Muchas gracias a todos ustedes. Mañana, 15 horas, estaremos con más de la buena música y el buen programa de todas las tardes, el Club de la Buenísima. Nos despedimos con buena música, sí, señor. Repórtense bien. Y a la gente que está saliendo ya a casita, que les vaya bien. Descanse. Mañana hay que seguir laborando. Hasta mañana. Que Diosito les bendiga. Chao, Ibarra.

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